0: Jesús Adrián Romero se quedó conmigo.
1: Y comenzamos una nueva hora juntos aquí en Fusión. Y si vienes conmigo desde temprano, gracias por continuar aquí. Y si acabas de encontrarnos, qué bueno tenerte con nosotros. Bienvenido a la familia de Fusión, así que no te vayas. ¿Sabes? Hace poco pude leer una reflexión del pastor Reinaldo Logroño que me dejó pensando. Porque a veces creemos que primero tenemos que resolver ciertas cosas para entonces acercarnos a Dios. Pero, ¿y si precisamente es en medio de eso que Él quiere encontrarnos? En unos minutos te cuento, así que no te vayas.

0: worship. Su nombre es Cristo.
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0: Corazón.
1: Hace unos minutos te dije que quería compartirte algo que leí del pastor Reinaldo Logroño. Él decía, Dios no espera a que resuelvas tus dudas. Y utiliza el momento en que Jesús se acerca a Pedro después de una noche en la que había trabajado sin obtener lo que esperaba. Y eso me encanta porque Jesús no esperó a encontrar a Pedro en su mejor momento. Fue a buscarlo allí donde estaba. Y quizá hoy tú tampoco tienes todo resuelto o no estás en tu mejor momento. Pero eso no significa que tengas que alejarte de Dios. Más bien, acércate cómo estás, porque Él puede transformar tu situación siempre para bien.

0: Ver la victoria.
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0: Martes con Pescado Vivo, conmigo.
1: Voy a confesarte algo. Después de los 40, hay momentos en que uno mira la balanza y piensa, pero, ¿qué más quieres de mí? Ay, no, la balanza no quiere nada conmigo. Porque haces cambios y el cuerpo parece tener sus propios planes. Totalmente. ¿Te pasa? Yo estoy justamente en esa etapa de aprender que necesito ajustar y también aceptar orientación profesional. Y sí, hasta medicamentos si mi médico considera que pueden ayudar. Aunque no sea precisamente mi parte favorita porque no me gustan. Pero he entendido esto. Cuidarme también requiere humildad. No siempre puedo resolverlo todo sola. También hay químicos en nuestro cuerpo que necesitan ser equilibrados. Y mientras piensas en esto, seguimos en fusión.

0: Masterchef Español con Paloma Ramos. ¡No tengo nada!
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1: Travi Joe, yo no temeré.
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Soy Yendrix y te cuento una de esas historias bíblicas que quisiera que guardaras en tu corazón. Escucha bien. Agar había huido al desierto después de una situación muy difícil con Sarai. Y allí, junto a una fuente de agua, el ángel del Señor le habló por su nombre. Escuchó su aflicción. Y en Génesis 16, Agar llamó al Señor: "Tú eres Dios que me ve". Piensa en esto. Una mujer sola en el desierto, creyendo quizá que nadie sabía dónde estaba. Y Dios sabía exactamente dónde encontrarla. Tú, tu vida, tú no eres invisible delante de Dios. No lo pienses. Eres importante y valiosa para Él.

0: Gilberto Daza. Seguir vale la pena.
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0: Romero, despiértame.
1: Antes de continuar con más música, quiero que oremos por Lourdes. Ella nos pide oración por su salud física y espiritual y también para que su familia regrese a Jesucristo. Oremos. Bendito Dios, tu palabra dice que tú eres nuestro amparo y nuestra fortaleza. Sostén a Lourdes, fortalece su cuerpo y renueva su caminar contigo. Y te pedimos por su familia. Atrae sus corazones nuevamente a Cristo, a ti. Abre sus ojos a tu verdad y llévalos a caminar cerca de ti. Dale a Lourdes tu paz mientras espera. En Cristo Jesús te lo pido. Amén.

0: fe.
1: Johnny Sophie, Dios de poder.
0: Aumenta nuestra fe.
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0: Fusion Español con Lakewood Music Español. Nunca fallarás.
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1: Seguimos juntos y quizá a esta hora tu miércoles se siente completamente diferente al de alguien más. Tal vez ya estás descansando o quizás continúas trabajando. O estás en carretera y todavía falta un buen tramo. Soy Jendrix y donde quiera que estés quiero darte las gracias por permitir que Fusión te acompañe. Que esta próxima hora sea un espacio para bajar un poquito el ruido, el ritmo de tu semana y disfrutar buena música. Pero sobre todo recordar que el Dios que hizo los cielos y la tierra también conoce perfectamente dónde estás tú. Y sobre todo, te cuida a ti y a tu familia. No lo olvides.

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Hemos estado hablando de cuidar nuestro cuerpo, de cuidar nuestra mente. Y en esta etapa de cuidar más mi salud, también he descubierto que no todos son cambios enormes. Hay cosas simples a las que estoy prestando más atención. Por ejemplo, dormir mis horas completas, salir un poco a tomar el sol, cuidar mis hábitos. Y hay algo que para mí es muy importante: meditar en la palabra de Dios. Y no hablo de vaciar la mente como el mundo lo dice. Hablo de llenarla de su verdad. Porque mientras tantas cosas alrededor pueden robarte la paz de Dios, volver una y otra vez a lo que Dios dice reordena mi corazón. Y yo sé que Él también lo puede hacer contigo. Soy Jendrix y sigue aquí. Perdón.

0: Israel y Newbreed, Miel San Marcos. No hay lugar más alto.
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0: Escuchar lo que Dios hace en tu vida a través de Fusión es maravilloso y es una bendición, así como Jerónimo nos comparte. Adelante, Jerónimo.
1: Dios ha hecho muchas maravillas en mi vida, aparte de esta radio. A veces uno, bueno, a veces estoy decaído y voy en la mañana, vengo para el trabajo, sale esa palabra que uno quiere escuchar, y han sido bendiciones para mi vida y la vida de mi familia también. Dios siga bendiciéndolos cada día y sea la paz de Cristo con cada uno, y que su amor siempre llene, ese amor que se transmite por medio de la radio, y que se escuchen a nivel internacional. Amén. Y que sea Dios siempre bendiciendo ese amor que tuvo usted.
0: Gracias, Jerónimo. Dios te bendiga a ti y a tu familia también.

0: Danny Goki con Saraí Rivera. Te tengo a ti.
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0: Grace López, Tiempo Perfecto.
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0: verdad. ¡Vamos a cantar!
1: Soy Jendrix y escucha cómo comienza el Salmo 139. Dice, oh Jehová, tú me has examinado y conocido. Tú has conocido mi sentarme y levantarme. ¡Wow! David continúa diciendo que Dios entiende sus pensamientos y conoce todos sus caminos. Y eso significa que no solamente Dios sabe tu nombre, Él conoce tu día, Él sabe cuándo te levantas, Él sabe lo que te cansó, Él sabe lo que no dijiste, Él sabe todo de ti. Y hoy puedes descansar en esa verdad. Eres completamente conocido y amado por Dios. ¡Qué lindo, ¿verdad? Así que continúa conmigo escuchando de buena música. Blanca con Montesanto y su canción Espacio Tarea.

0: Espacio Te Haré.
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0: Darian González, tú.
1: Qué lindo cuando una canción vuelve a poner nuestra mirada donde debe estar, en Dios, ¿cierto? Así fue esta canción que acabamos de escuchar. Y cuando reconocemos quién es Él y todo lo que ha hecho, la respuesta natural es adorarle, darle gracias, no solo a solas, sino juntos, como iglesia. Soy Yendrix y seguimos escuchando buena música. Ahora escucha a Tauren Wells y su canción. ¿Cantaremos? Claro que sí. Sigamos cantando y adorando a Dios.

con Ecos y Samu Robles. Cantaremos Que Cante la Iglesia. 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
1: Saraí Rivera, suelto.
2: Familia del Metroplex, ya entramos en nuestra última hora juntos. Y quizá para ti el día terminó hace rato. O tal vez todavía estás esperando el momento en que finalmente podrás descansar. Porque tu hijo ya se durmió. Gracias por seguir aquí. Esta noche hemos hablado mucho de cuidar, de recibir ayuda y sobre todo de recordar que Dios nos ve. Y antes de despedirme, quiero hacer algo contigo. Quiero orar especialmente por ti. Así que quédate porque en unos minutitos más lo voy a hacer. Mientras llega ese momento, sigue disfrutando de la buena música que tenemos para ti.

0: México con Pedro Pablo Quintero. Lo que pasó, pasó.
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Hace unos minutos atrás les compartía la historia de Agar. Y hay un nombre que Agar utilizó después de encontrarse con Dios en el desierto. ¿Te recuerdas cuál fue? Ese mismo, el Dios que ve. Y quiero quedarme solamente allí por un momento. Dios ve. Porque, por ejemplo, yo estoy aquí en Estados Unidos y mi familia está en Venezuela y Dios nos ve por igual. Su conocimiento no tiene límites y su atención no está dividida. Así que nada, nada acerca de ti queda fuera de su mirada. Dios te cuida a ti y Dios cuida a tu familia donde quiera que se encuentre. Ese es nuestro Dios, omnisciente y presente. Así que qué descanso saber que hoy no necesitas llamar su atención. Ya la tienes. No la olvides.

0: son en español. ¿Quién dices que soy?
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0: Sweet, yo te busco.
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0: Dios, la Iglesia.
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0: Luis Guerra, Las Avispas, versión son.
1: Quizá ahora estás sentado en algún lugar sintiendo que nadie realmente sabe cuánto te ha costado llegar hasta aquí. Por eso yo quiero presentarte a mi mejor amigo, a Jesús. Él sí lo sabe, él conoce tu historia completa, pero también conoce nuestra necesidad de ser reconciliados con Dios, con el Padre. Jesús, mi mejor amigo, cargó nuestro pecado en la cruz. Él murió, pero resucitó y hoy vive. Y puedes acercarte a Él, claro que sí. Dile, Señor Jesús, reconozco que te necesito. Perdona mi pecado. Quiero conocerte más. Ya no tienes que esconderte. El Salvador que te ve es también el Salvador que puede darte una vida nueva. No lo olvides. Él está ahí.

0: Education Español con Unified Sound. ¡Aleluya!
1: Y hasta ahora, lo prometido es deuda. Permíteme orar por ti. Bendito Dios, gracias porque tú conoces exactamente a esa persona que me escucha. Tú ves lo que nadie más vio hoy. Tú conoces su cansancio, las preguntas que tiene y aquello que ni siquiera ha dicho y que guarda en su corazón. Te pido que lo fortalezcas, que le des sabiduría, humildad para recibir ayuda y tu paz para descansar en ti. Y sobre todo, recuérdale que nunca ha estado fuera de tu mirada ni de tu cuidado. En Cristo Jesús te lo pido. Amén.

0: va, versión mambo.
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0: cuando en Milagro pase todos los días.
1: Julio Melgar con Lousen Melgar, tus cuerdas de amor.
2: Y con esta canción me despido por el día de hoy y yo sé que mañana vuelve un nuevo día y vas a cuidar de tu familia. Pero mientras tú cuidas a otros, Dios también está cuidando de ti. Él te ve, Él te conoce. No lo olvides y descansa en esa verdad. Me despido, soy Jendrix y te espero mañana para seguir caminando juntos en la fe. Te invito a que dejes todo lo que te pesa, lo que te estresa en las manos de Dios. Te abrazo fuerte y te bendigo. Chao, chao.

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0: Juntos con Ecos y Samu Robles. Cantaremos Que Cante la Iglesia.
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0: con Kim Richards. Enamora.
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0: Tranqui, sonríele.
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0: Priscila Bueno, santo por siempre. 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

0: Alexis Aray con Secreto y Samuel Ash. Borrón y cuenta nueva.
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0: Keep walking. Ey.
1: Saraí Rivera, sigue caminando.
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4: Tiempo, 1, 2, 3 y...

0: Se acabó.
1: Alex Zurdo con Alex Campos. Pentagrama. Remix.
2: Next.
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0: puntero. Eres todopoderoso.
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0: invitados, la iglesia.
1: Hold up, espera, frena y presta atención un ratito con Nati Giraldo. ¿Qué nos cuentas, Nati?
2: Te cuento que antes de quedar embarazada por primera vez, me caía cada rato. Parecía que tenía una especie de imán con el suelo, pero cuando mi barriga empezó a crecer, mi esposo me pidió un favor muy especial. Ten cuidado cuando camines, porque podrías lastimar a nuestro bebé. Y aunque parecía algo sencillo, esas palabras me hicieron prestar más atención a cómo y por dónde caminaba. ¿Y sabes qué? ¡Funcionó! Durante todo el embarazo, no me caí ni una sola vez. Eso me hizo pensar que muchas veces tropezamos en la vida porque no prestamos atención o porque descuidamos nuestros pasos. Así que déjame preguntarte algo. ¿Hace cuánto no oras o no lees la Biblia? ¿Será que has descuidado tu caminar con Cristo? Hoy yo quiero pedirte un favor, así como lo hizo mi esposo hace unos años atrás. Fíjate bien por dónde estás caminando y sobre todo a quién estás siguiendo. Recuerda lo que Jesús dijo a sus discípulos. Si alguno de ustedes quiere ser mi seguidor, tiene que abandonar su propia manera de vivir, tomar su cruz y seguir. Si tratas de aferrarte a la vida, la perderás. Pero si entregas tu vida por mi causa, la salvarás.

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0: Solaza con músico. Todo y Nada Remix.
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0: Paco Barrientos con Ivonne Muñoz, sin reservas.
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0: el Señor de esta nación. Eres Dios,
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0: Elevation Worship. Así será.
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0: Hillsong en español. Yo también.
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0: radio.
1: Harold y Elena con Evan Kraft. Lléname.
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0: Miel San Marcos, increíble.
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Alexis Aray con Secreto y Samuel Ash, Borrón y Cuenta Nueva. Cuenta Nueva.

0: Santiago Benavides con Melissa Olachea. Sencilla.
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0: Fusion Español con Lakewood Music Español. Nunca fallarás.
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0: Masterchef Español con Paloma Ramos. No tengo nada.
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0: Aliento con Ivonne Muñoz y Edward Rivera, aquí.
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0: Abraham y Beth Lisa con Moy, Débora, Fleiva y Miguel. Hermoso momento.
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0: Alto.
1: Oasis Ministry, Cube ELV. ¡Qué bonita está la vida!
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3: Feliz mes de la herencia hispana. Soy Miguel y yo estoy orgulloso de ser mexicano porque los mexicanos son amables, divertidos y muy creativos. Tiempo atrás fui a Guanajuato, México. Y no, hombre, deberías de ver cómo la gente saluda a todo el mundo. Cómo los niños andan a juegue y juegue en las calles. Y los colores de las casas y las decoraciones tan vibrantes que hay en todos lados. Me acuerda de la película de Coco. ¿Sí sabes? Y pues claro, la comida, inigualable. Casi subo 10 libras en la semanita que estuve allí. Con los frijolitos, un quesito fresco y la salsita molcajeteada y una coquita fría. Chale, y qué bueno es celebrar que podemos traer nuestra cultura aquí, en nuestro hogar en los Estados Unidos. ¡Qué bendecidos somos, ¿no? De poder ser hispanos.
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La Biblia dice: en paz me acostaré y asimismo dormiré, porque solo tú, Jehová, me haces vivir confiado.

0: con Montesanto. Ruge.
1: 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Ora conmigo, Padre nuestro. Esta noche me postro ante ti para agradecerte por las innumerables bendiciones que me regalas cada día. Gracias por tu amor. Descansamos en ti. En el nombre de Jesús. Amén.
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0: México con Pedro Pablo Quintero. Lo que pasó, pasó.
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0: Worship. Su nombre es Cristo.
1: Dios sabe muy bien los planes que tiene para tu vida. Planes de bienestar y no de calamidad, a fin de darte un futuro y una esperanza. Confía en Él.
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0: tercer cielo, mi casa y yo.
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0: Dios con Saraí Rivera. Mi Dios puede.
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0: Melody Adorno. Sonido del cielo, versión estudio.
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La Biblia dice: en paz me acostaré y asimismo dormiré, porque solo tú, Jehová, me haces vivir confiado.

0: Pavón con Amira Rhodes. No me dejarás.
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0: 2 con Ecos y Samu Robles. Cantaremos Que Cante la Iglesia. 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Ora conmigo, Padre nuestro. Esta noche me postro ante ti para agradecerte por las innumerables bendiciones que me regalas cada día. Gracias por tu amor. Descansamos en ti. En el nombre de Jesús. Amén.
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0: Hillsong, Océanos.
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0: porque de tal manera amó Dios al mundo que ha dado a su Hijo unigénito para que todo aquel que en Él cree no se pierda, mas tenga vida eterna. En Él no soy el mismo, ¿no?
1: Gocho, el lápiz de platino, dímelo, Sae, John Rock, Dexter, Forgiven Music.
2: Gocho, tengo un Dios.
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0: intimidad, worship, alaba.
1: 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Confía en Él.

0: Gabriel de Jesús con Judá y Juan Diego Hernández. Cristo, yo te amo.
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0: Station Español con Lakewood Music Español. Nunca fallarás. 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
1: 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Gracias.

0: Babel.
1: Dios consuela cuando nos angustiamos, nos levanta cuando caemos y da fuerza

0: Maverick City Música con Genevieve Lewinsky y Andrés Babi. Gracias Dios.
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0: pasa con Músico, Todo y Nada Remix.
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0: casa con Funky, fuera de línea.
1: Saludos a todos los que escuchan Fusión desde las prisiones. Nadie está demasiado lejos del alcance de Jesucristo. Acerquémonos pues confiadamente al trono de la gracia para alcanzar misericordia y hallar gracia para el oportuno socorro.

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Alexis Aray con secreto y Samuel Ash, borrón y cuenta nueva. 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

0: Marisol Park, fluye en mí.
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0: López, Tiempo Perfecto.
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0: Gordo con AZ Family. Cuando yo te conocí.
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2: Diga conmigo, no me avergüenzo del Evangelio.

0: Avergonzados con Matthew Morales. No me avergüenzo.
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0: worship. Su nombre es Cristo.
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Querido Dios, rendimos nuestra mente a ti. Creemos que la mentalidad que proviene de tu espíritu es vida y paz. Confiamos en ti, en el nombre de Jesús. Amén.

0: control.
1: Andy Alemany con John Salvarrientes. Seguro estoy.
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0: clásico. Tú me llamas.
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2: ¡Vamos!

0: verdad. Vamos a cantar.
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Dios con Ecos y Samu Robles. Cantaremos Que Cante la Iglesia. Espera, ponle pausa en tu vida. Recuerda que en Cristo puedes descansar. Respira. Dios tiene el control de todas las cosas y cuida de ti perfectamente. ¡Fusión!

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0: Worship con Blanca, la bondad de Dios.
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0: todas las con músico. Todo y nada remix.
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0: Marcos y Josh Morales. Resucitó.
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0: Como el Troc, con Pablo Quintero, mi canción.
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0: entero. Eres todopoderoso.
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2: 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Te damos gracias porque tú eres bueno, porque tú siempre estás con nosotros. En este momento te pido por mi amigo que está pasando por momentos difíciles, por enfermedad, soledad, incertidumbre. Dale de tu paz que sobrepasa cualquier entendimiento. Recuérdanos que contigo nunca estamos solos. Que tú estás trabajando en nuestras vidas y en nuestros corazones. Danos las fuerzas necesarias para poder seguir adelante y ayúdanos a siempre seguir tu voluntad. Te damos gracias por todo. En el nombre de Jesús lo pedimos. Amén.
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0: Melody Adorno. Sonido del Cielo, versión estudio.
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0: con Generación 12, blanco y negro.
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0: con Conliving. Jesucristo basta.
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México con Pedro Pablo Quintero. Lo que pasó, pasó. En los altos, in the ups, en los bajos, in the downs, y en todo lo intermedio. And in everything in between. 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

0: Jesús. Planet Shakers, nada es imposible.
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0: dice el coro. Cuando levanto mis manos.
1: Samuel Hernández, levanto mis manos.
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0: bueno.
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0: Tranqui con Grace López. Tiempo perfecto.
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0: Alco New Breed Campfire Goritos.
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0: Jesus Culture con Marie Welch. Nadie como tú.
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0: emoción.
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0: Kevin Kraft, Jesús, vengo a ti.
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¿Cuántos creen en un Dios poderoso en esta noche? En un Dios que tiene poder y Él está en este lugar. Lo declaramos, nombre sobre todo nombre. Iglesia, con todas tus fuerzas, abrí tu corazón en esta noche y decile.

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1: Queremos ver tu rostro, Señor, y amarte para siempre.

0: Montero. Abre mis ojos.
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0: Karaoke con Evan Craft y Redimidos. Ama a Dios y a tu vecino.
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0: worship together con Twice Música, Mismo Dios.
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0: Iglesia.
1: Escucha Fusión, la voz de la armonía. ¡Feliz día! Que estamos felices en el show de Ibe Diedi de acompañarte en esta mañana y de darle gracias a Dios por un día más y darle gracias a Dios por ti.
2: Bueno, y vamos a comenzar esta mañana de día. ¿Qué día es hoy, familia?
1: Hoy ya es primero de octubre.
2: Primero de octubre, llegaron las calabazas. Cuando llega el mes de octubre, corro al huerto de mi casa. Busco 3 o 4 calabazas, decía una canción de niños.
1: Miren, ya te iba a decir, eso rima.
2: Eso lo cantábamos en el jardín de niños. Oh. Este es el momento de orar el Padre Nuestro para comenzar la mañana como se debe, como se merece el día. Y también de prepararnos para recibir múltiples, muchas bendiciones en este programa de hoy, del primer día del mes de octubre, señores.
1: Así es, acompáñenme a orar. Padre Nuestro que estás en el cielo, santificado sea tu nombre, venga a todos tu reino, hágase tu voluntad en la tierra como en el cielo. Danos hoy nuestro pan de cada día, perdona nuestras ofensas como también nosotros perdonamos a los que nos ofenden. No nos dejes caer en tentación y líbranos de todo mal. Amén y amén.
2: Bendiciones. Esta es Fusión. Somos Ibe Diedi y estaremos aquí hasta las 11 de la mañana. ¡Wow! Sí, señor. Tremenda compañía, ¿verdad?

0: Gilberto Daza, tu palabra.
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0: Creemos en ti, Señor, y te damos gracias por habernos dado a tu único Hijo Jesucristo como regalo para que hoy podamos tener perdón, podamos tener redención, libertad, vida eterna, Señor, en ti, para que hoy podamos decir que somos hijas, hijos tuyos. Gracias, Señor, por ese amor tan grande y por esa misericordia tan hermosa.
1: Amén.
0: Amén.

0: ¡Sí, señor! ¡Celebraremos en tu casa!
1: Danilo Montero, la casa de Dios.
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0: Bueno, viene la Biblia dramatizada. Vamos a escuchar la parábola del sembrador. Pero antes, hoy, 1 de octubre, quiero recordarles que es el día de llevar la Biblia a la escuela. Oficialmente, sí, señor.
1: Wow. Así que,
0: si usted tiene su hijo en la escuela todavía y, bueno, tiene una Biblia, motívelo a que lleve la palabra de Dios consigo.
1: Métasela ahí en esa mochila.
0: Eso, muy bien.
2: Un sembrador salió a sembrar. Una parte de su semilla cayó en el camino y fue pisoteada, y las aves se la comieron. Otra parte cayó en las piedras, y cuando esta semilla brotó, se secó por la falta de humedad. Otra parte cayó entre espinos, y al nacer junto con los espinos, la ahogaron. Pero otra parte cayó en buena tierra, creció y dio un excelente fruto. A ustedes Dios les dio a conocer los secretos de su reino, pero a los otros les habló en parábolas, para que viendo no vean, y por más que oigan, no entiendan. Esto es lo que quiere decir la parábola. La semilla es el mensaje de Dios. La parte que cayó por el camino representa a los que oyen el mensaje. Pero entonces viene el diablo y se los quita del corazón para que no crean y no se salven. La que cayó entre las piedras representa a los que oyen el mensaje y lo reciben con gusto, pero no tienen raíz. Creen por algún tiempo, pero a la hora de la prueba, ellos fallan. La semilla que cayó entre espinos representa a los que escuchan, pero las preocupaciones, las riquezas y los placeres poco a poco los ahogan, de modo que no dan fruto. La semilla que cayó en buena tierra representa a las personas que con buen corazón escuchan y obedecen el mensaje, y permaneciendo firmes dan fruto.

0: Worship, Andrés Ferreira y Yariel Navarro. Único.
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0: Alex.
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0: Y sabes una cosa, Dios no te eligió porque eres el mejor, el más fuerte, ni el más alto o más santo. Él te eligió para mostrar su gracia, para que el mundo vea que con Él los rechazados gobiernan, los rotos sanan y los caídos se levantan. Porque donde termina tu fuerza, ahí empieza su propósito y su poder. Recuérdalo en esta mañana y siempre.
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0: Israel y New Breed, Miel San Marcos. No hay lugar más alto.
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2: Ay, Eddie,
1: Clara de Huevo. Eddie. Y además la Clara que está en el huevo también. ¡Hola, Clara!

0: cambio poderoso.
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0: Radio, Travi Joe, Daniel Calvetti y Gateway Worship Español, danzando.
1: ¿Alguna vez has tenido que tomar una
0: decisión? Sin declaro, Travi Joe, Daniel Calvetti y Gateway Worship Español.

aprender mucha sabiduría. Dice, fíate de Jehová de todo tu corazón y no te apoyes en tu propia prudencia. Reconócelo en todos tus caminos y Él enderezará tus veredas. ¿Y qué te quiere decir esto? Bueno, es que te animes a confiar en Dios y a reconocerlo en todos tus caminos, no en algunos, en todos tus caminos. Cuando tú hagas eso, ya tú vas a ver cómo todo te va a salir bien.

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1: Hola, mis super amiguitos. Bienvenidos a Explora con la Super Tía. ¿Alguna vez te has preguntado por qué decimos gracias? Vamos a explorarlo juntos. Mariana es una niña muy curiosa. Le encanta hacer preguntas. Muchas preguntas. Un día, mientras estaba en la cocina con su mamá, la vio preparar la comida, lavar los platos y ayudarle con su tarea al mismo tiempo. Entonces, Mariana preguntó, «Mamá, ¿por qué siempre digo gracias si tú haces esto todos los días?» Su mamá se agachó a su altura y le dijo, «Aunque yo lo haga todos los días, lo hago con amor. Y al tú decir gracias, me dice que estás valorando lo que estoy haciendo». Mariana se quedó pensando. Esa tarde salió a jugar y empezó a notar cosas que antes no veía. El sol calentando su carita, el agua saliendo de la llave, su merienda lista en la mesa y pensó.
2: ¡Wow! Hay tantas cosas que recibo todos los días y casi nunca digo gracias.
1: Agradecer no es solo decir una palabra, es aprender a ver todo lo bueno que tenemos. Cuando dices gracias, tu corazón se llena de luz.

0: Vacation Español con Lakewood Music Español. Nunca fallarás.
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0: en ti.
1: Creo que debemos hacer una historia bíblica.
2: Todos con las palmas.
3: Y hoy vamos a hablar de una mujer valiente. En tiempos antiguos, cuando los israelitas vivían en la tierra de Canaán, había una mujer llamada Débora. Ella era una visionaria y también la única jueza de Israel. Débora era muy sabia y respetada por su pueblo. La gente venía a ella para buscar consejo y dirección.
4: Sucedió que un día Débora recibió un mensaje de Dios y le dijo que debía reunir a los israelitas para luchar contra un malvado rey llamado Jabín, que oprimía a su pueblo con su ejército poderoso. Débora, con valentía, llamó a un guerrero llamado Barak y le dijo que debía reunir 10,000 hombres para enfrentar al malvado Jabín.
3: Barak, aunque sabía que debía hacer lo que Dios decía, se sentía temeroso. Entonces Débora le dijo: no te preocupes, yo iré contigo. Y juntos lideraron el ejército israelita hacia la batalla. Y con la ayuda de Dios, los israelitas derrotaron a Jabín y sus soldados. Y esta victoria trajo paz a Israel durante muchos años.
4: La historia de Débora nos enseña sobre la importancia de ser valientes y confiar en Dios, incluso cuando enfrentamos desafíos. Cada uno de nosotros puede ser un líder en nuestras vidas, ya sea en la escuela, en casa o entre nuestros amigos. Hay que ser valientes, ¿ah? ¿Eh? ¡Qué chévere, tremenda Débora!

0: Vertical Worship. 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

0: Gabriel de Jesús, tu amor por mí.
1: Escucha Fusión, la voz de la armonía. Muy buenos días. Aquí estamos felices de comenzar este mes de octubre. Agradecidos con Dios por todo lo que permitió en este mes pasado. Y bueno, a esta hora también traemos para ti a los amigos de Conexión Vital. Vamos a escucharles.
2: Soy Eduardo Arispe y esto es Conexión Vital. Todos en algún momento de la vida hemos hecho un plan, ya sea para año nuevo, para una fecha especial, para adquirir algo que deseamos o simplemente para sentir cierta seguridad del porvenir. En Proverbios capítulo 16, versículo 9 dice que podemos hacer nuestros planes, pero el Señor determina nuestros pasos. Con este versículo quizás sentimos la responsabilidad de hacer nuestros planes y presentarlos a Dios. Pero ¿qué tal si hacemos nuestros planes con Dios presente, en lugar de planear y luego preguntarle? ¿Qué te parece si le preguntamos y luego planeamos? Así, nuestros planes estarán alineados a lo que Dios quiere y hacer la voluntad de nuestro Padre nos hace realmente dichosos. Porque los planes de Dios son de bien y no de mal, para darnos un futuro de bienestar. ¿Sabe qué? Dios no se limita a un plan para año nuevo, o un proyecto especial, o para un mes específico. Dios tiene un plan de eternidad para nosotros. Solo dejemos que Él determine nuestros pasos.

0: Marcos y Josh Morales. ¡Resucitó!
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0: 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Vamos a la clase de inglés, Ivette. Y hoy la edición de esta clase viene con Alexa incluida.
1: Ay, mi amiga Alexa, una de mis mejores amigas en estos tiempos es Alexa.
0: Así es. Vamos a ver cómo Alexa habla inglés con nosotros.
2: Alexa, ¿cómo se dice I have seen you before en español?
3: Tu cara me suena.
0: Tu cara me suena.
1: Ok, pero ya va, para la I have seen you before significa literal, te he visto antes.
0: Te he visto antes.
1: Y ella dice tu cara me suena, que es como mi casa.
0: Alexa, vamos a ver.
2: ¿Y cómo se dice to spend a lot of money?
1: Gastar mucho dinero. ¿Cómo será?
3: Tirar la casa por la ventana.
1: Tirar la casa por la ventana. Así es. To spend a lot of money.
0: Pero nada más y nos vamos porque Alexa está a otro nivel. Vamos a ver.
2: ¿Y cómo se dice I don't believe you?
1: I don't believe you. Yo no te creo.
0: No te creo. Eso es lo que significa. A ver cómo lo dice Alexa.
3: A otro perro con ese hueso.
1: Otro perro con ese hueso. Por eso es que Alexa es mi mejor amiga porque ella sincera. Ella es clara. No me entendemos.
0: Bueno, la clase de inglés de hoy con Alexa incluida, señores.
1: A otro perro con ese hueso.

0: Un poquito de café por aquí, un poquito de ejercicio por allá.
1: Uno, dos, tres, cuatro.
0: Un poquito de desayuno por aquí. Y buena compañía acá, en Fusión. Gracias por escuchar el show de Ivette y Eddie.

0: Y hasta ahora queremos felicitar a los cumpleañeros, pero antes de felicitar la lista de cumpleañeros que tenemos muy especiales, yo quiero enviarles bendiciones a mi nieto Sebas, que está de cumpleaños, está cumpliendo 6 años hoy. Te queremos mucho, Sebas, te amamos, eres un regalo de Dios para la familia. Bueno, ¿y qué le parece si también felicitamos a María Rodríguez, a Juanita Salazar, a América Pérez y a Julio Galindo en esta mañana?
1: Bueno, pues para todos ustedes esta mañana les regalamos el tema oficial de cumpleaños aquí en Fusión, además de las mañanitas. ¡Sebas! ¡Feliz cumpleaños, Sebastián!
0: Eres lo más bello que tiene tu abuela, tú y tu hermanito Mateo.

0: felices en esta mañana. Te quiero contar que anoche el equipo de Fusión tuvo la bendición de poder estar celebrando con Miel San Marcos sus 25 años en la ciudad de Dallas. Ellos estaban lanzando el disco que grabaron para celebrar la fidelidad de Dios, y esto lo hicieron en la ciudad de Guatemala y en México. Fue grabado este disco con la recopilación de esos temas que han sido de tanta bendición a lo largo de este tiempo. Así que bueno, gracias por la invitación. De verdad que nos gozamos de estar allí, de escuchar esa historia maravillosa de voz de ellos, y también de ver cómo no solo están sirviendo al Señor ellos como banda, como agrupación, sino esto ha trascendido a su familia. Ver esposas, hijos también sirviendo junto a ellos, de verdad que fue muy lindo. Así que felices de poder dar gracias a Dios por Miel San Marcos y por la bendición que ellos han sido para el pueblo cristiano.
1: Bendiciones.

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0: Education Español con Unified Sound. Aleluya.
1: Acompañarte en la mañana es nuestra misión. Somos Ivette y Eddie y estamos felices de estar aquí contigo. Hoy es día jueves, es primero del mes de octubre. Wow. Llega un nuevo mes. ¿Cuáles son tus planes para este nuevo mes, amigo?
2: Bueno.
1: Cuando un nuevo mes comienza, uno siempre tiene planes, ¿verdad que sí? Pero esta mañana Eduardo Arispe hablaba de que lo mejor que un cristiano puede hacer es poner a Dios primero en su vida y luego planificar. Y tiende a suceder que planificamos primero y luego, Ivette, le pedimos a Dios que bendiga esos planes. Así no es como funciona.
2: No, primero tenemos que decirle al Señor que nos muestre cuáles son sus planes, que a veces no tiene ni que mostrárnoslos, ¿verdad? A veces lo que tenemos es que pues seguir su voluntad, seguir sus instrucciones, sabiendo y confiando que vamos seguros

Reyes. Buenos días. Hemos volteado la página a un nuevo día. Hoy es una buena oportunidad para conocer a Dios más y disfrutarlo. Y claro, mientras escuchas el show de Ide y Eric, aquí en Fusión.

fuerte, fuerte. Yo sé que quizás llevas tiempo siguiendo a Jesús, pero últimamente estás sintiéndote así como que tu fe no está como estaba antes y eso te está preocupando en gran manera. Bueno, ¿qué tienes que hacer? Orar, leer la palabra, estar en la presencia de Dios. Jesús no se ha alejado de ti. Tu relación con Dios no depende de que todos los días tengas esa experiencia emocional extraordinaria. Hay días en donde quizás vas a tener lágrimas en tus ojos. Hay días en los que quizás vas a estar celebrando como estoy yo en esta mañana. Hay días en los que sientes que Dios está muy cerca y otros en los que tienes que simplemente caminar allí por fe, ¿verdad? Pero en cualquiera de esas situaciones que te acabo de describir, no olvides, Dios siempre sigue siendo fiel. Acércate a Él tal como estás. Él está allí caminando siempre contigo.

0: Intimidad Worship. Alaba.
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0: Alexis Aray con Secreto y Samuel Ash, Borrón y Cuenta Nueva.
1: Escucho esta historia que te voy a contar. A mí eso me pasó varias veces con mis hijos en distintas tiendas. Se me perdían de repente de vista. Uno trataba de agarrarlos, pero tú sabes, ajá, a veces se escabullen, como dice uno,
2: pasa,
1: y se pierden. Bueno, esta familia estaba en una de estas supermercados grandes muy conocidos aquí en nuestro país y tenían a su hijo Brandon y pensaron que Brandon se les había perdido. La mamá momentáneamente perdió de vista a su pequeñito y cuando finalmente lo encontraron, ¿tú sabes dónde estaba? Estaba arrodillado frente
2: Brandon
1: a las fotografías que esa tienda coloca en su entrada
2: de los niños perdidos.
1: Ay, Brandon. Y Brandon estaba arrodillado, wow, frente a esas fotos, orando,
2: wow,
1: pidiéndole a Dios frente a esa cartelera de niños perdidos para que por favor Dios los ayudara y para que esos niños aparecieran. Y bueno, esta foto se ha hecho viral en las redes sociales de Brandon orando a Dios por esos niños que él ni conoce. Oras tú por gente que, wow, que sabes que está pasando por momentos difíciles y tiempos de necesidad, aunque no los conozcas. Te tomas ese tiempo para ir delante de Dios y clamar a Dios por ellos. Bueno, que este ejemplo de Brandon nos sirva a nosotros para reflexionar y no solamente orar por nuestros problemas y por nuestras situaciones, sino también por los demás.
2: Tremendo, Brandon. Wow, increíble.

0: Coach Cencini. No me conformo.
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0: Se acabó.
1: Kev Miranda, Gilberto Daza y Jay Khalil. Se acabó el temblor.
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0: Grace López, Tiempo Perfecto.
1: En la mañana escuchas a Ivette y Eddie aquí en Fusión, la voz de la armonía. Algunas películas, Ivette, tienen mensajes interesantes. Uh-huh. Anoche estaba viendo la película Toy Story 5. Película muy buena, muy interesante.
2: Me encantó.
1: Realmente me llegó mucho este mensaje de cómo la tecnología atrapa la atención de los niños y les aleja, no necesariamente de la experiencia de jugar con juguetes viejitos, que era el argumento de la película, sino de su entorno. De la gente que les rodea, como incluso los adultos, porque la película es una ilustración acerca de todos los miembros de la familia, a veces vivimos tan conectados en el metaverso, en el universo digital, pero tan desconectados con la gente a nuestro alrededor que se nos pasa la vida por delante sin darnos cuenta. Y es muy importante hallar un balance entre esas dos realidades, entre la realidad digital y entre la realidad vívida que nos rodea, entre la gente que está a nuestro alrededor, y qué decir de cómo el tiempo en pantalla nos resta también tiempo para estar con Dios en un devocional, en una lectura bíblica, en un tiempo de oración, en un tiempo de cantarle a Dios a solas. A veces las cosas más sencillas tienen los mensajes más poderosos. Así que me gustó mucho ese mensaje de Toy Story 5.
2: Qué lindo.
1: ¿Cuánto tiempo estás en pantalla?
2: Así es.

0: ellos son en español. ¿Quién dices que soy?
1: ¡Arriba, arriba, arriba!
2: ¡Peter!
1: El pasado quedó atrás. Voltea la página. Hoy es un nuevo día. ¡Vamos a disfrutarlo! Gracias por conectarte aquí, en Fusión. Estás escuchando el show de Ivette y Eddie.

0: libre.
1: Quizás vas de camino al trabajo o estás tomándote tu cafecito o tu tecito. Yo hoy me estoy tomando un tecito aquí mientras te estoy hablando. Yo quiero compartir contigo este salmo que me encanta y que nos dice: deleítate a sí mismo en Jehová y Él te concederá las peticiones de tu corazón. Y quiero que tú, allí donde te encuentras, y yo oremos en esta mañana y le pidamos al Señor que nos ayude a aprender a deleitarnos en Él y a confiar plenamente en su voluntad, que guíe cada paso que demos, que nos dé sabiduría para tomar buenas decisiones, que nos dé fortaleza para poder enfrentar las dificultades y unidad para apoyarnos los unos a los otros. Queremos pedirle a Dios que nos proteja en todo momento y que permita que nuestras acciones reflejen su amor, disciplina y propósito en nosotros. Que los deseos de nuestro corazón siempre estén alineados con Él y que nunca olvidemos buscarle antes de actuar.

0: México con Pedro Pablo Quintero. Lo que pasó, pasó.
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2: Saludos y bueno, felices de recibir llamadas, mensajes de parte tuya. Así que aquí tenemos una, vamos a escucharla. Saludos.
3: Dios les bendiga, les saluda Blanca Medina de Las Vegas, Nevada. Su estación es de mucha bendición a mi vida. Emisoras así faltan mucho aquí en Las Vegas, Nevada. Les propongo que sigan adelante, que el Señor les bendiga. Son de gran bendición, como lo digo.
2: Amén, amén.
1: Gracias, Blanca. Seguiremos adelante con tus oraciones. Gracias.

0: Angel Worship con Blanca, la bondad de Dios.
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0: Richie Zapata. Lo harás otra vez.
1: Oye, viendo la lista de las cosas que se celebran el día de hoy, hoy primero de octubre.
2: Ajá, primero
1: no
2: de octubre.
1: No me queda más nada que decir que qué bonita es esta vida. Cada una de esas cosas que se celebran hoy me encantan. Mira, hoy se está celebrando el día. Hace días celebramos el Día Nacional del Café. Hoy es el Día Internacional del Café. ¿Y a quién no le gusta un cafecito, verdad?
2: Internacional del Café.
1: Ajá. Okay. Hoy es el Día Internacional de la Música. Y ese yo creo que es uno de los regalos más bellos que Dios nos ha dado, ¿verdad? La música para poder alabarlo y adorarlo a Él. La música nos alegra, la música es hermosa. Hoy también es el Día Nacional del Cabello.
2: ¿Del cabello?
1: Del cabello.
2: Ay, mira qué
1: hoy
2: bien.
1: Es el Día Nacional de la Poesía. ¿A quién no le gusta la poesía?
2: Me encanta la poesía.
1: La Biblia tiene poemas preciosos y maravillosos. Hoy es el Día Nacional de las Galletitas Hechas en Casa. ¿A quién no le gusta una galletita hecha en casa?
2: Esta es la época de hacer galletitas en la casa.
1: Y el Día Nacional del Perro Negro también. Y yo tenía mi perrito negro que amaba.
2: Se llamaba Blackie.
1: Blackie, Blackie, qué extraño.
2: Claro. ¿Qué perro negro no se llama Blackie?
1: Bueno, hoy es todos esos días.
2: Hoy es día de llevar la Biblia a la escuela también.
1: También. Yes. Así que, bueno, qué bonita es esta vida, ¿verdad?
2: Bonitísima.
1: Cosas bellísimas. Hermosas para celebrar, sobre todo, la presencia de Dios en tu vida.
2: ¡Qué bonito!

0: Masterchef Español con Paloma Ramos. No tengo nada.
1: ¡Buenos días! Respira hondo. Habla con Dios y recuerda dar gracias por un nuevo día. Estamos vivos y activos en el show de Ivette y Eddie, aquí en Fusión.

Ayer estaba hablando con Mónica, me estaba contando que le ha tocado pasar por múltiples batallas en estos últimos tiempos, enfermedades de familiares cercanos, problemas en su trabajo, situaciones en su matrimonio. Bueno, y paré de contar, me decía ella, pero estábamos platicando que gracias a Dios que aunque enfrentemos batallas, Dios nos recuerda que tenemos una armadura que nos podemos colocar para enfrentar esas batallas no sola, no solo, sino con esas armas que el Señor nos da con su ayuda. ¿Y cuáles son esas armas? Te preguntarás. Bueno, es su palabra, esa espada que es parte de esa armadura de Dios que te va a dar ese poder para vencer la duda, para vencer el miedo y toda mentira del enemigo. Te recomiendo, amiga, te recomiendo, amigo, que busques en la palabra de Dios cuáles son esos elementos de esa armadura de Dios que tienes que colocarte cada día antes de salir de tu casa, que tienes que tenerla siempre puesta para que puedas obtener la victoria en medio de esos tiempos y esas situaciones difíciles que siempre vamos a atravesar, pero tenemos a Dios, ¿verdad?

0: Rodeado.
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0: es digno de adorar.
1: Celebrando 25 años, mire San Marcos, bendiciones, esos muchachos tremendos, tremendos.
2: Así es, y bueno, ya la nueva producción de esa celebración de 25 años, pues la puedes escuchar para celebrar junto a ellos.
1: Excelente, ayer estuvo el equipo de Fusión celebrando con ellos, así que enhorabuena muchachos, sigan adelante y muchos, muchos, muchos años más. Quédate en Fusión, la voz de la armonía. Elevation Worship es lo próximo, nunca fallarás.

0: Vacation Español con Lakewood Music Español. Nunca fallarás.
1: Amar te inspira a transformarte en alguien paciente. La paciencia se demuestra cuando no nos apresuramos a sacar conclusiones antes de escuchar a la otra persona, cuando tenemos una buena actitud en lugar de enfadarnos con facilidad y al responder con tranquilidad cuando tenemos diferencias. En vez de ser impaciente, el amor le ayuda a demostrar misericordia y a ser más tolerante. La paciencia nos permite comprender que todos fallamos y que como humanos, en algún momento también necesitaremos la comprensión y la tolerancia del otro. Cuando somos pacientes, contribuimos a la paz, la tranquilidad y a la felicidad de los demás. A la vez, generamos un ambiente agradable para todos los que nos rodean. Le habla Sixto Porras de Enfoque a la Familia.
2: Visite enfoquealafamilia.com.
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0: tierra, las avispas.
1: Buenos días, Fusión.
2: Muy buenos días, que el Señor les bendiga.
3: Amén, amén.
2: Mi nombre es Rita.
3: Mira, cuéntanos, ¿desde cuándo escuchas Fusión y qué es lo que más te gusta?
2: Pues Fusión la escucho, ya tengo más de un año escuchando Fusión y pues me gusta todo. Me gustan sus cantos, sus consejos, todo lo que, porque todo se trata de Dios y a mí me gusta todo lo que ustedes hacen.

vamos. Comenzando este nuevo mes, comenzando octubre. Nuevo mes, nuevas oportunidades. Y la misma fidelidad de Dios, ¿qué te parece? Así que mira, no temas por lo que viene. Entra en este mes de octubre con fe porque Dios ya conoce cada día que tú tienes por delante. Así que como decía la canción que acabamos de escuchar, pa'lante, pa'lante, es para allá. Mira, un mes no significa mes nuevo, que todo va a salirte perfecto. Pero tú sabes, lo que sí representa es una nueva oportunidad para que tú sigas allí aprendiendo, para que sigas creciendo, confiando. Yo sé que quizás como yo y como mi compañero Eddie, que acaba de comentarlo, viene de meses difíciles, ¿verdad? De procesos que todavía no terminan, de respuestas que todavía tú estás allí esperando. No importa, no importa cómo llegaste hasta aquí, hasta este día de hoy. Comienza este nuevo mes acordándote siempre que Dios está contigo. Así que entra en octubre con fe. No necesitas conocer todo lo que viene. Solo necesitas confiar en aquel que ya lo conoce. Ya lo sabes.

0: voz irreemplazable.
1: Buenos días. Hemos volteado la página a un nuevo día. Hoy es una buena oportunidad para conocer a Dios más y disfrutarlo. Y claro, mientras escuchas el show de Ide y Eric, aquí en Fusión.

0: Mambos con Fanny Lou y Essential Worship. Allí estaba Cristo.
1: Quiero café. Ajá. Quiero café.
2: ¿Quieren café? Quiero café. Ah, bueno, pues vamos a darle
3: Hay
2: café.
3: Gente que siempre quiere café.
4: Llegó la hora del café, muchachos.
2: A propósito de la hora del café y todo eso, hoy pasó? Dijo Ivette hace un rato que es el Día Internacional del Café.
3: Así es.
2: Bueno, y te voy a hacer un chiste internacional del café.
3: Ajá, qué bueno.
2: ¿Cómo se dice café amargo? En Puerto Rico decimos café puya. ¿Cómo dicen en Venezuela cuando
3: café
2: no tiene azúcar?
3: Puya.
2: Cuando no tiene azúcar el café, ¿cómo dicen?
3: Ah, sí, café amargo.
2: Café amargo. Café sí. Puya le dicen en Puerto Rico. Los puertorriqueños allá afuera pueden afirmar eso. En japonés.
3: En japonés.
2: En japonés, ¿cómo se dice?
3: ¿Quién sabe?
2: Takara al azúcar.
3: Takara al azúcar.
2: Ah, eso es japonés avanzado. Afirmar eso. En japonés.
3: En japonés.
2: En japonés, ¿cómo se dice?

0: Jesus Culture con Marie Welch. Nadie como tú.
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0: worship. Su nombre es Cristo.
1: Miel San Marcos, la agrupación que nació en Guatemala, está celebrando sus 25 años. Ellos comenzaron en el año 2000, yo diría 26, pero bueno, 25 años es la celebración. Anoche tuvimos la bendición de poder acompañarles y les hicieron una entrevista, y una de las preguntas que les hicieron después de haber vivido estos 25 años sirviéndole al Señor, ¿qué se hubieran dicho ustedes? ¿Qué consejos se hubieran dado ustedes mismos hace 25 años después de haber transcurrido todo eso? Y bueno, ellos contestaron, uno de ellos, que se hubiera dicho, dale, tú puedes, el Señor está contigo. Otro dijo, lo mucho, en lo poco me eres fiel, en lo mucho te pondré. Y así pues lo ha visto a lo largo de estos 25 años. Ellos han visto la mano de Dios siempre guiándoles. Yo te quiero preguntar a ti, compañero, si tú, Eddie Joel Martínez, te pudieras dar un consejo hace 25 años, con la sabiduría que tienes hoy, ¿qué te dirías? ¿Qué te aconsejarías?
2: Yo me diría, mira, mantente enfocado en el plan de Dios para ti. No escuches voces extrañas, porque a lo largo del camino quizá uno ha escuchado consejos bien intencionados, pero no con la mejor estrategia. Entonces, mantente enfocado, porque llegarás a Texas.
1: Amén.
2: ¿Dónde estoy ahora?
1: Bueno,
2: ¿Y tú qué te hubieses dicho, Ivette?
1: Yo me hubiera dicho, tranquila, Dios tiene planes mejores y mayores para ti de lo que tú te imaginas. Y pues eso me hubiera inspirado, como el Señor me inspiró a llegar a lo que soy hoy, a servirle a Él y hacer lo que me gusta al mismo tiempo. ¡Wow!
2: ¡Qué lindo!

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0: Miel San Marcos, los muros caerán.
1: Y queremos que nos acompañes a orar por las peticiones de oración que hemos recibido y que pues siempre decimos las cargas compartidas pesan menos, que queremos juntos llevar esas cargas al Señor. En nuestra comunidad de oración en mifusión.com, Soli pide oración para que el Señor le dé sabiduría. Tiene dos opciones, dos oportunidades de trabajo. Ella quiere escoger el mejor, el que le permita seguir sirviéndole a Él. ¡Qué lindo! También recibimos una petición anónima de una mamá que está pasando por un proceso difícil en cuanto a la custodia de sus hijos. Así que vamos a orar por Sol y vamos a orar por esta madre y por cada una de las personas que en esta mañana están necesitando la mano sanadora de Dios sobre sus cuerpos para que el Señor se lleve enfermedades y para que el Señor traiga recuperación. Vamos a orar.
2: Así es, Padre, en el nombre de Jesús te pedimos por cada una de estas peticiones, que muchas de ellas tienen que ver con salud, sanidad y restauración del cuerpo. Trae salud física, Señor. Tú eres nuestro médico por excelencia, nuestro sanador. También te pido fuerza, Señor, para solucionar cualquier conflicto familiar y también renueva el ánimo y la determinación en cada corazón para que podamos seguir adelante creyendo que tú resuelves, Señor, todo aquello que se escapa de nuestras manos. En el nombre de Jesús, te pido por cada persona que nos escucha esta mañana también, haz una intervención de bendición, de restauración, de sanidad. Señor, y que te conozcan a ti, que eres el único Dios verdadero, Jesucristo, el camino, la verdad y la vida.

0: Julisa, el gran yo soy.
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0: Grace López, Tiempo Perfecto.
1: Buenos días, bendiciones para ti desde los micrófonos de Fusión, la voz de la armonía.
2: Los amigos de nuestro pan diario en esta mañana nos traen Palabra de Dios. Hoy van a hablar acerca de nuestros planes. Escuchemos.
3: ¿Cuándo te decepcionó alguna situación? ¿Cómo podría Dios usar eso para enseñarte algo sobre Él? Jennifer escribe: hace años, mi esposo decidió viajar a África con un grupo de su iglesia. A último momento, les aconsejaron no viajar. Todos estaban decepcionados, pero el dinero que habían reunido para el vuelo, el alojamiento y la comida se donó a las personas a quienes habían tratado de visitar, las cuales lo usaron para construir un edificio para refugiar a víctimas de abuso. Hace poco, en un desayuno de oración, mi esposo conoció a alguien que vivía en la aldea a la que casi había viajado años atrás. Era un maestro que dijo que paseaba junto al edificio todos los días y confirmó que Dios lo había usado para ayudar a los más vulnerables de la zona. Nuestros planes y deseos no siempre coinciden con lo que Dios tiene en mente. Sus pensamientos no son nuestros pensamientos, ni nuestros caminos sus caminos. No son solo diferentes, sino más elevados y mejores porque se corresponde con su persona. Esta verdad nos da esperanza cuando nuestros esfuerzos por servirle no resultan como planeamos. Pueden pasar años antes de que podamos mirar atrás y ver cómo influyó Dios en ciertas circunstancias, pero por ahora, mientras seguimos alcanzando al mundo en su nombre, podemos recordar que Él siempre obra con poder. Oremos. Dios, tú lo sabes todo. Cuando no entienda lo que pasa, ayúdame a confiar en ti. En el nombre de Jesús. Amén.

0: con David Reyes e Ivonne Muñoz, Dios de lo imposible.
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2: ¿Están listos para regresar a la casa del Padre?

0: hoy.
1: Ya estamos entrando al mes de octubre, que es el mes de la concientización sobre el cáncer de mama.
2: Wow, importantísimo.
1: Y quiero hablarte a ti, amiga y amigo, también, porque hay un porcentaje de hombres que también sufren o pueden sufrir de cáncer de mamas. Yo soy sobreviviente, para los que no saben, para la gloria de Dios, hace casi 5 años fui diagnosticada con cáncer de seno en uno de mis exámenes de rutina. Le doy gracias a Dios porque yo no falté a esa cita, a ese examen de rutina donde pudieron encontrar esa pequeña masa que pudo ser sacada a tiempo y pude hacer todos mis tratamientos. Así que, ¿qué te quiero decir en este mes de la concientización del cáncer de seno? Que la detección temprana hace la diferencia. Así que no faltes a esa cita, no faltes a ese chequeo médico, no solamente en ese examen de mama, sino también en tus exámenes en general. Eso va a permitir que pues cualquier cosa que no esté marchando bien con tu salud pueda detectarse a tiempo y pueda pues arreglarse. Así que ese es mi consejo de salud en este día y en este mes de la concientización sobre el cáncer de mamas. No olvides, tócate y hazte tu mamografía.

0: Español con Jacobo Ramos. Gozo.
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0: casa con músico. Todo y nada remix.
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2: 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Y bueno, una vez que descargues esa aplicación, queremos pedirte algo también, compártela con alguien, con algún familiar que se encuentre en tu país, para que también escuche Fusión y pueda alabar y adorar a Dios junto a nosotros. 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
1: Yes, bájala hoy, señoras y señores. Llévanos contigo a todas partes. Hermoso momento de Kairos Worship. Es lo próximo.

0: Worship, hermoso momento.
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0: Exactamente. Ya nos toca entregar el turno a nuestra compañera Brenda, así que quédate con nosotros. Y nos toca, bueno, despedirnos de ti hoy. Ajá. Jueves. ¿Cómo decimos a los jueves aquí en Fusión? Viernes chiquito.
1: Viernes chiquito.
0: Ya nos estamos acercando al fin de semana, comenzando este mes con un corazón lleno de agradecimiento a Dios y con muchas expectativas, porque si el mes pasado fue bueno, bueno, este va a ser mucho mejor todavía. Que el Señor te bendiga y que continúes teniendo un día espectacular.
1: Nuestro consejo, no te rindas, sigue adelante a pesar de las adversidades, que Dios siempre está contigo. Bye bye.

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0: Dios conocido.
1: ¡Qué emoción y qué privilegio el poder comenzar un nuevo mes juntos! Esto es Fusión, te acompaña Brenda, feliz y bendecido primero de octubre y este es el día que ha hecho el Señor. Vamos a gozarnos y a regocijarnos en Él.

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0: Bienvenidos son en español, en esto creo.
1: Ayer fue el Día Nacional del Café y hoy es el Día Internacional del Café. Como si nosotros necesitáramos excusa para celebrar este día o para tomar café. Todos los días, con un poquito de canelita. Esta es Fusión, te acompaña Brenda. ¡Qué bonita es la vida!

0: corazón.
1: Oasis Ministry, Cube ELV. ¡Qué bonita está la vida!
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0: Esas llamadas que nos llenan el corazón de alegría. Te voy a compartir uno que recibimos esta mañana, pero antes, si no lo has hecho, tú también puedes dejarnos tu mensaje, llamar al estudio al 1-800-602-4014, así como lo hizo Elianit.
1: Mira, lo que Dios ha hecho en mi vida a través de función es que desde que yo me monté en un carro, yo comparto un carro con la vecina, y desde que yo la conocí a ella, ella me dijo, esta emisora es muy buena. Sí, es una emisora cristiana. Oye, y me encanta la música, todas las bendiciones, mejor dicho, todo, todo. Y yo en cualquier carro que yo me subo, sea un Uber, lo que sea, yo ahí pongo, pónganme mi emisora, yo no escucho más nada. Mi función, ay, mire, con todo ese volumen.
0: Ay, Dios, gracias, gracias, Elianit, por compartir fusión con los demás. Que Dios continúe bendiciendo tu vida, cumpliendo su propósito en ti. Gracias por ese mensaje tan lindo. Muchas bendiciones.
1: Gracias. Dios te bendiga grandemente. Amén.
0: Amén, amén.

0: Melody Adorno, Sonido del Cielo, versión estudio.
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0: mi pastor.
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0: Continuamos con una de las canciones del grupo Miel San Marcos, aquí en Fusión, y ellos están celebrando 25 años de ministerio. ¡Qué bendición! Hicieron la pregunta a ellos, a Luis, a Josh y a Sammy, ¿qué le dirías a tu yo de 25 años? Y dieron varias respuestas los tres, pero en general el mensaje era el mismo, que no perdieran la fe, que confiaran en el proceso. Ay, cómo nos gustaría adelantar el proceso, ¿verdad? Pero el proceso, así como en ellos, en tu vida, Dios lo usa para formarte, para prepararte para lo que viene después. Que Dios te dé la fe, las fuerzas para, en la temporada donde te encuentras, tener fe, confiar en su fidelidad y en su amor y en su proceso y en la promesa que Él tiene lo mejor en mente para ti.
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0: con Essential Worship. Gracias, Dios.
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0: 28-7.
1: 28-7, rompiendo el patrón de 24-7, 24 horas al día, 7 días a la semana. Pues este título rompe ese encasillado donde por nuestra humanidad vemos el tiempo, ¿verdad? Con un principio y un fin, pero nuestro Dios es un Dios eterno. No tiene principio, no tiene fin y no tiene limitaciones. Y ese es nuestro Dios.

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0: Israel con New Breed, coritos de corazón.
1: Esta mañana escuchando el show de Iber y Eddie, Iber hablaba o compartía acerca del versículo en la Biblia, los Efesios, donde habla de la armadura. Dice, por lo tanto, pónganse toda la armadura de Dios para que cuando llegue el día malo puedan resistir hasta el fin con firmeza. Y hay varios elementos que componen la armadura, pero uno de ellos es la espada, es parte de la vestimenta, y la espada es su palabra. Va a llegar el día malo, va a llegar la temporada mala. El detalle está en cómo nos preparamos y cómo enfrentamos esa temporada. Que sea con su palabra, recordando sus promesas, repitiéndonos a nosotros mismos, repitiéndote a ti mismo sus promesas.

0: Salvation Worship, Tumbas a Jardines.
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0: Masterchef Español con Paloma Ramos. No tengo nada.
1: Ya viviendo mitad de día en este primer día de octubre. Gracias a Dios por su fidelidad, su amor, su provisión durante septiembre y así lo

lo veremos grande y majestuoso en este nuevo mes. Esta Fusión te acompaña, Brenda, agradeciendo por ti, agradeciendo por esta oportunidad de darle gracias, agradeciendo por su provisión.

0: Gabriel de Jesús, el borde de su manto.
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0: Marcos Witt, tu fidelidad.
1: Cualquier parecido a este amigo a continuación es pura coincidencia.
2: Hoy tengo que confesar algo. Yo sé que a mucha gente también le pasa esto. Tengo que confesar que me encanta el café. Sonará muy típico, pero yo hasta que no me levanto por la mañana y me tomo un café, no soy persona. No soy persona. Si yo me he levantado por la mañana y no me he tomado un café, no me hable, no me mire. Vecino, ¿quiere café?
1: El cafecito, la tacita por la mañana del café es una de las cosas que I look forward to. Me encanta el olor, el sabor. Y bueno, a mí sí me puedes hablar, pero bajito, bajito. Si no me he tomado el café, con mucha cautela. Continuamos con más.

0: con Marcos Brunet, al que está sentado en el trono.
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2: Feliz mes de la herencia hispana, soy Miguel y yo estoy orgulloso de ser mexicano porque los mexicanos son amables, divertidos y muy creativos. Tiempo atrás fui a Guanajuato, México. Y no hombre, deberías de ver cómo la gente saluda a todo el mundo. Cómo los niños andan a juegue y juegue en las calles. Y los colores de las casas y las decoraciones tan vibrantes que hay en todos lados. Me acuerda de la película de Coco. ¿Sí sabes? Y pues claro, la comida, inigualable. Casi subo 10 libras en la semanita que estuve allí. Con los frijolitos, un quesito fresco y la salsita molcajeteada y una coquita fría. Chale, y qué bueno es celebrar que podemos traer nuestra cultura aquí, en nuestro hogar en los Estados Unidos. ¡Qué bendecidos somos, ¿no? De poder ser hispanos.
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0: Político con Pedro Pablo Quintero. Lo que pasó, pasó.
1: Acciones que hacen la diferencia. Marcos entró a una cafetería antes de llegar a la universidad. Cuando entra, se percata de una señora mayor sentada sola. Decidió pagarle el café. No solo eso, se sentó a conversar con ella. La señora, agradecida por el gesto, le contó un poco de su historia. Le dio las gracias con una gran sonrisa. A veces un pequeño acto de amabilidad puede alegrar el día de alguien y recordarnos que debemos ser agradecidos por las conexiones y las oportunidades que tenemos de conectarnos con alguien más y hacer la diferencia a través de acciones simples.

0: Amar te inspira a transformarte en alguien paciente. La paciencia se demuestra cuando no nos apresuramos a sacar conclusiones antes de escuchar a la otra persona, cuando tenemos una buena actitud en lugar de enfadarnos con facilidad y al responder con tranquilidad cuando tenemos diferencias. En vez de ser impaciente, el amor le ayuda a demostrar misericordia y a ser más tolerante. La paciencia nos permite comprender que todos fallamos y que como humanos, en algún momento también necesitaremos la comprensión y la tolerancia del otro. Cuando somos pacientes, contribuimos a la paz, la tranquilidad y a la felicidad de los demás. A la vez, generamos un ambiente agradable para todos los que nos rodean. Le habla Sixto Porras de Enfoque a la Familia.
1: Visite enfoquealafamilia.com.

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0: con Indio Mar. Promesas.
1: En este mes de la herencia hispana celebramos nuestra fuerza, nuestro arduo trabajo y el logro de nuestros sueños. Te habla Brenda. Quiero hablarte de Blanca, una joven hispana que tuve el privilegio de conocer y trabajar hace añitos atrás. Y ella tenía un sueño de convertirse en enfermera, trabajar en el campo médico. Y después de varios años de esfuerzo, dedicación, constancia, trabajo, ella está logrando su sueño y es un orgullo hispano. Tú como Blanca tal vez tienes sueños que estás en el proceso de alcanzar y tal vez la dificultad del proceso te ha desanimado. O tal vez el desánimo de comenzar y dar el primer paso. Toma el ejemplo de Blanca y decide un día a la vez, con mucha fe, dedicación, esfuerzo, trabajar para tus sueños.

0: Generación 12, danzando.
1: Esta es Fusión, la voz de la armonía. Te acompaña Brenda en esta hora. En la página de Facebook de Fusión, nos encuentras como Fusión con Z. La pregunta de hoy dice: ¿qué palabra usarías para contarle a un amigo lo que Fusión ha significado para ti? Algunas de esas respuestas son paz, dice Kenny. Alma comparte bendición. Y Carla, cuando un testimonio y en resumidas cuentas es compañía, recordatorio de la palabra de Dios. ¿Cómo la describirías tú?
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0: Mendoza. ¿Quién dijo miedo?
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0: Wells con Christine de Clario. Tu poder.
1: Recordatorio de su palabra, la Biblia, para tener en mente este primer día de octubre. Confía en el Señor de todo corazón. Con todo tu corazón. No por lo que ves, no por vista, por fe.

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0: con Kim Richards, Entregado, Abandoned.
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3: Yeah.
2: Todo.
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0: pasa con músico. Todo y nada remix.
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0: razones.
1: Y una de esas razones que tú y yo podemos poner en la lista está la fidelidad de Dios. Y esa no ha cambiado nunca. Nunca en los siglos que han pasado, Él sigue siendo fiel. Y te digo algo, y espero te ayude en esta hora y fortalezca tu fe. El mes de octubre no va a ser la excepción. Su fidelidad la vas a continuar viendo. El día de hoy, el resto del mes, por siempre.

0: Worship together con Twice Música. Mismo Dios.
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0: Secreto con Tommy Royal. Cinti.
1: El tanque de la fe. Ponte a pensar en tu automóvil. Tu automóvil tiene un tanque, el que le tienes que echar gasolina porque si no, no corre. Tiene mucho más componentes que tienen que trabajar bien para que el vehículo funcione. Pero si el tanque no tiene gasolina, no vas para ningún lado. Procura echarle gasolina al tanque de tu fe. En la Biblia dice que la fe viene por el oír y el oír la palabra de Dios. Si te sientes un poco como que la aguja va llegando a empty en tu fe, lee su palabra, recuerda sus promesas, llena ese tanque de fe.

0: Marcos y Josh Morales. ¡Resucitó!
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0: Pinky, sonríele.
1: Sonriendo juntos, el día de hoy, este primero de octubre, te habla Brenda y esa canción que acabas de escuchar es la favorita de Bella Estrada. Saludos, Bella, tal vez también es tu favorita. Qué bueno que la cantamos juntos. Gracias por contestar, si recibiste un mensaje de texto, gracias por contestar la pregunta de qué es lo más que estás agradecido de ser hispano. Y Daisy Elizabeth nos dice, lo que más amo de mis raíces es precisamente la fe en Jesucristo, en Dios, en su Espíritu Santo. Ella es de México y dice, México es un país de gran fe y lleno de amor y también amo la hermandad entre las personas. Y claro, la comida. Son muchas cosas que amo de mis raíces. ¡Ay, qué linda, Daisy! Gracias por contestar. Y estamos, yo estoy igual que tú, Daisy. La fe, nuestra gente, nuestro amor, nuestras comidas. ¡Qué bendición el poder agradecer a Dios por ser hispanos!
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0: con Pedro Pablo Quintero. Lo que pasó, pasó.
1: Lo que pasó, pasó. De ahí no lo sigas arrastrando. Pero aprende, aprende de eso. Que si Dios lo permitió, no que lo causó, si Dios lo permitió, Él tiene un propósito y Él va a hacer. No sé cómo. Tal vez tú te preguntas lo mismo. ¿Cómo? Lo que tienes es que tener fe, que Él lo va a hacer. Sacaron bien.

0: Jesús.
1: Jesús Adrián Romero. Pero yo me acuerdo.
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0: Herrera, Dios está aquí.
1: Gracias por hacer de Fusión parte de tu jueves en este comienzo de mes. Démosle gracias a Dios juntos por su amor, su fidelidad durante todo el mes de septiembre. Y que esto fortalezca la fe mirando hacia este nuevo mes. ¡Bendiciones!
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0: Fusion Español con Unified Sound. ¡Aleluya!
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0: Un te acompaña Miguel un día más. Gracias por estar aquí en Fusión, la voz de la armonía. Y vamos a iniciar este programa con un saludito. Vamos a ver a quién tenemos por ahí.
1: Queridos amigos de Fusión, acá Steven y
2: Lluvia
1: de Ecos. Y simplemente les queremos agradecer por su apoyo. Esperamos que sigan disfrutando de esta música del Ministerio Ecos. Les mandamos un fuerte abrazo donde sea que estén. Y sigamos juntos en esta carrera.

Te acompaña Miguel, amigo. No estás solo. El dolor de una dificultad se duplica cuando se sufre en soledad, pero disminuye bien harto cuando alguien nos acompaña a sobrellevarlo. Del mismo modo, la satisfacción de una alegría se duplica al celebrarla con otra persona, pero se disminuye cuando se disfruta a solas. Y por eso te pregunto, ¿cómo podemos acompañarte en oración? O el otro lado de la moneda, ¿qué has celebrado durante este tiempo? Nos encantaría celebrar contigo. Llámanos al 1-800-602-4014. Esto es 1-800-602-4014. Cuando estoy...

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0: diario con Alex Zurdo. Él viene otra vez.
1: Bueno, bueno, ¿en qué le puedo ayudar?
2: Sí, para hacer una oración.
1: Sí, claro que sí. ¿Con quién hablo?
2: Con Aarón Flores.
1: Aarón, mucho gusto. Y, man, ¿puedo preguntarte cuántos años tienes?
2: 14.
1: 14, my brother. That's awesome. I'm so glad you're here listening. And how can we pray for you?
2: I've been going to the youth, the church for the youth. I just want to pray that I keep going there. And I just want to keep going the same way that I'm right now. Yeah. And I want to pray for my family too. So God can take care of them.
1: Bet, homie. Thank you so much for sharing. Vamos a orar. Querido Dios, te doy gracias por la vida de Aarón. Gracias porque lo que empezaste en su vida, lo terminarás en el nombre de Jesús. Señor, te pido que te sigas revelando hacia él y que pueda disfrutar su juventud contigo y su grupo de jóvenes. Oramos también por su familia. Bendícelos, Señor. Guárdalos en tu camino y que puedan conocerte más y más cada día. En el nombre de Jesús oramos. Amén.

0: Alexis Aray con Secreto y Samuel Ash. Borrón y cuenta nueva.
1: ¿Cómo compartirás la buena noticia del perdón que has recibido? ¿Cómo puedes suplir las necesidades físicas de los demás a la vez que compartes el amor de Cristo? El pensamiento de hoy está escrito por Arthur Jackson. Arthur escribe: el lugar de nuestra reunión de líderes en Chicago contrastaba fuertemente con la necesidad que encontré camino hacia allí. Personas con terribles carencias. Las diferencias me ayudaron a plantear las cosas que necesitábamos incluir en nuestra planificación de servicio para la ciudad y otros lugares. Llevar los recursos del Evangelio, cualquier cosa dada por Dios para ayudar a difundir su mensaje de amor y salvación, a los lugares donde más se necesitan. Cuando Pablo les escribió a los creyentes en Jesús en Roma, aún no los había visitado, pero deseaba hacerlo. Deseo veros para comunicaros algún don espiritual a fin de que seáis confirmados, esto es, para ser mutuamente confortados por la fe que nos es común a vosotros y a mí. El apóstol esperaba un intercambio de dones que lo beneficiara a él y a los demás en su empeño por vivir para Jesús y servir a otros. Los recursos que poseemos incluyen los dones espirituales y los recursos materiales que Dios nos ha dado. Permitámosle que nos utilice para llegar compasivamente a las personas con el mensaje del Evangelio. Y a medida que Dios nos capacite, abramos nuestros corazones, manos y labios para servir a los demás. Que lo hagamos sin avergonzarnos del Evangelio, porque es poder de Dios para salvación a todo aquel que cree. Oremos. Jesús, ayúdame a compartir la buena nueva del perdón. Amén.

0: Danilo Montero, Cantaré de tu amor.
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0: Abraham y Beth Lisa con Moy, Débora, Fleiva y Miguel. Hermoso momento.
1: I don't know who needs to hear this. No sé quién necesita que escuchar esto, pero amigo, no tienes que cargarlo todo hoy. Hay un lugar para tus preocupaciones, tus preguntas y tu corazón cansado. A los pies de Jesús. Encuentra verdadero descanso a los pies de Jesús.

0: iglesia.
1: What's up? Soy Miguel. Quick reminder, amigo, recuerda prestar atención a la voz de Dios el día de hoy. ¿Sí sabes cómo las radios antiguas tienen una antena? Y no se escucha la señal, al menos que el palito ese esté en el lugar adecuado. La radio, pues, siempre se está escuchando, pero es cuestión de mover el palito para poder escuchar bien. Es similar al conectarnos con Dios. Movemos ese palito cuando oramos, cuando leemos la Biblia, cuando nuestros oídos están abiertos para escucharlo en cualquier detalle de nuestro día. My friend, prestemos atención, pa' fuera las distracciones. Dios siempre nos está hablando. La Biblia dice, el que tenga oídos, que oiga.

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0: Gilberto Daza. No duerme el que me cuida.
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1: Jesús Adrián Romero, es por tu gracia.
2: Feliz mes de la herencia hispana. 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

0: Masterchef Español con Paloma Ramos. No tengo nada.
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0: Gabriel de Jesús con Judá y Juan Diego Hernández. Cristo, yo te amo.
1: Feliz mes de la herencia hispana. Soy Miguel y yo estoy orgulloso de ser mexicano porque los mexicanos son amables, divertidos y muy creativos. Tiempo atrás fui a Guanajuato, México. Y no, hombre, deberías de ver cómo la gente saluda a todo el mundo. Cómo los niños andan a juegue y juegue en las calles. Y los colores de las casas y las decoraciones tan vibrantes que hay en todos lados. Me acuerda de la película de Coco. ¿Sí sabes?
2: Un poco loco.
1: Y pues claro, la comida, inigualable. Casi subo 10 libras en la semanita que estuve allí. Con los frijolitos, un quesito fresco y la salsita molcajeteada y una coquita fría. Chale, y qué bueno es celebrar que podemos traer nuestra cultura aquí, en nuestro hogar en los Estados Unidos. Qué bendecidos somos, ¿no? De poder ser hispanos.

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1: Dios, te damos gracias por este día. Te damos gracias porque tú eres bueno, porque tú siempre estás con nosotros. En este momento te pido por mi amigo que está pasando por momentos difíciles, por enfermedad, soledad, incertidumbre. Dale de tu paz que sobrepasa cualquier entendimiento. Recuérdanos que contigo nunca estamos solos, que tú estás trabajando en nuestras vidas y en nuestros corazones. Danos las fuerzas necesarias para poder seguir adelante y ayúdanos a siempre seguir tu voluntad. Te damos gracias por todo. En el nombre de Jesús lo pedimos. Amén.
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0: dijiste que venías.
1: Hola, Matilde. Gracias por llamar y cuéntenos por qué amas ser mexicana, hispana, aquí en los Estados Unidos.
2: Sí, hola, Miguel. Te lo comparto. Yo tengo aquí más de 26 años y este país me ha enseñado lo que es la disciplina del trabajo, lo que es la disciplina de estar con tu familia, la disciplina de hacer las cosas constantemente.
1: ¿Cómo?
2: La disciplina.
1: Yeah.
2: Aquí encontré la disciplina de encontrar a Dios.
1: Come
2: de encontrarme
1: on.
2: Con Él cada mañana y me doy cuenta que Él me bendice. Él me bendice en este país proveyéndome en todo lo que yo necesito. Mm-hmm. Gracias por esta estación. Me encanta, los escucho desde que empezaron. Me encantan tus reflexiones, Miguel. Gracias.
1: Oh, man, la disciplina es importante. Y gracias, Matilde. Y gracias a Dios.

0: con Ecos y Samu Robles. 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

0: son
1: funky, amores como el tuyo.
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3, 2, 1. Ya entramos al mes 10 de 12 y podemos decir con toda la confianza del mundo, Dios es fiel. El autor y teólogo Charles Spurgeon dijo: muchas veces has dejado a Dios. ¿Alguna vez te ha dejado Él? ¿Has tenido muchas pruebas y tribulaciones? ¿Alguna vez te ha abandonado? ¿Alguna vez ha apartado su corazón de ti y ha cerrado sus entrañas de compasión? No. Hijos de Dios, es vuestro deber solemne decir no y dar testimonio de su fidelidad. Praise God.

0: Blanco con Pedro Pablo Quintero. Lo que pasó, pasó.
1: Te acompaña Miguel y aquí te van unas ideas para que disfrutes esta temporada de otoño al máximo. Aquí van. Contemplar los atardeceres con los amigos, paseos por la naturaleza, leer un libro en el parque, pinta con tu familia, el ejercicio para sentirnos bien, ver las estrellas en las noches, qué más, un sueñito para descansar, amigo. La vida es bella, hay que vivirla. Come on.

0: Emir Cencini. Yo quiero más.
1: Estás con Miguel, aquí en Fusión, compartiendo esta hermosa jornada de la vida contigo. Turn it up and let's enjoy the ride.

0: Cristo Jesús es nuestra plenitud. Hey, feliz otoño, estás en Fusión y en ese momento Carlos Erazo nos tiene esta pregunta.
1: ¿Qué necesitas esta temporada? ¿Dirección? Dios tiene sabiduría eterna y dice, yo sé exactamente lo que necesitas y yo puedo mostrarte cómo dar el siguiente paso y en qué dirección ir para llegar a donde buscas llegar. ¿Qué necesitas? Sabiduría. Dios dice, pídemela que te la puedo dar en abundancia, que tengo mucho más de lo que necesitas, te la puedo dar para tomar las decisiones correctas, con quién me voy a casar, si necesito comprar esto o lo otro, yo te puedo dirigir. ¿Qué necesitas? Consuelo. Jesús sabe lo que es sufrir. Y Él dice, yo estoy contigo aún en medio de ese dolor. ¿Qué necesitas? Ánimo. Pensamientos de bien y no de mal Dios tiene para tu vida. ¿Qué necesitas? Aceptación, libertad de culpa, vergüenza y vacío. Jesús dio su vida en una cruz para cancelar la deuda de tu pecado, darte una nueva identidad y ahora perteneces a una nueva familia. Y el costo de eso fue su vida. Él es un buen pastor y provee lo que necesitas.

¿Cuántos creen en un Dios poderoso en esta noche? En un Dios que tiene poder y Él está en este lugar. Lo declaramos, nombre sobre todo nombre. Iglesia, con todas tus fuerzas, abrí tu corazón en esta noche y decile:

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0: Melody Adorno, Sonido del Cielo, versión estudio.
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1: Te acompaña Miguel en tu camino a casa. Oremos juntos. Padre nuestro, hoy reconozco que antes de que sea tu instrumento, soy tu hijo. Que en el día a día recuerde que mi relación de amistad y amor contigo es prioridad. Y solo por medio de nuestra relación podré ser usado por ti. Confío en ti, Señor, y te doy gracias porque mi valor e identidad está en ti. En el nombre de Jesús. Amén.

0: Little Song en español. ¿Quién dices que soy?
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y esta rolita hermosa aquí en Fusión me lleva a preguntarte, amigo, ¿en qué necesitas confiar en Dios este día? ¿En qué necesitas confiar en Dios este día? ¿Sabes? Cuando intentamos hacerlo todo con nuestras propias fuerzas y dejamos a Dios fuera de la ecuación, pues nos desgastamos y frustramos por nuestros errores y deficiencias. Pero cuando nos apoyamos en Dios, entramos en su descanso y podemos disfrutar de la vida sin importar las circunstancias. So, si puedes ahí donde estás, dile a papá Dios esto conmigo. Dios, no puedo vivir sin ti. Te necesito. Confío en ti.

0: Man.
1: Redimidos y Dani Goki. No hay nada imposible.
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0: Seven Craft, más rico del mundo.
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1: Feliz mes de la herencia hispana. Y usted, mi querido parcero Hugo, ¿por qué ama ser colombiano aquí en los Estados Unidos?
2: Bueno, yo amo ser hispano porque es un sabor que lleva uno en la sangre y es un ambiente diferente a las otras culturas, sin menospreciarlas. Pero ellos tienen también sus cosas excelentes. Pero como estamos fijándonos en la herencia hispana, el ser hispano hace que uno saque una sonrisa a una persona triste. El ser hispano hace que el chilito que no comemos en Colombia lo aprendamos a comer y que comamos con ese sabor picante. El ser hispano hace que la música lo lleve a las dimensiones de las alturas de Cristo Jesús. Y el ser hispano también hace que tengamos unas raíces bien fuertes aquí en Estados Unidos. Por eso soy orgulloso de ser hispano.

0: fe.
1: Johnny Sofì, Dios de poder.
0: Aumentando nuestra fe.
2: La Biblia dice en Salmos, el Señor está cerca de los que tienen quebrantado el corazón. Él rescata a los de espíritu destrozado. Amigo, no sé en qué hoyo te encuentres, el amor de Dios es más profundo aún.

0: Diego, rescata.
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0: Marcela Gándara, vuelvo.
1: Estás en Fusión y aquí los Morales de Miel San Marcos nos tienen estos cinco consejos.
2: Cinco consejos muy importantes.
3: Los cinco nunca en tu vida.
2: Número uno, nunca dejes de buscar a Dios. Él es el centro, Él es la raíz de toda nuestra vida. Nunca dejes de buscar su rostro.
3: Número dos, nunca dejes de creer en ti. Ámate, valórate, porque al que cree todo le es posible.
2: Número tres, nunca dejes de soñar. Un sueño se convierte en una visión, en una meta y en una realidad. Por favor, nunca dejes de soñar.
3: Número cuatro, nunca digas nunca lo lograré, porque todo lo puedes en Cristo que te fortalece.
2: Y número cinco, nunca te des por vencido. Si caíste, vuelve a levantarte. Si tropezaste, levántate. Pero eso sí, nunca te des por vencido.

0: San Marcos y Josh Morales. Resucitó.
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0: Hillsong, Océanos.
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0: clásico. Tú me llamas.
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1: Soy Miguel y la mera neta sí tengo días que no son tan buenos que digamos. ¿Sí te pasa cuando pequeños inconvenientes ocurren a lo largo del día? De repente se te pierden las llaves. De repente alguien te corta el paso en el tráfico. De repente se te tira el café en la camisa. Y al final se acumula todo y ¡zas! Te encierras mentalmente. El consejo que me han dado a mí es... zoom out. Aleja la imagen y agradece. Es como que, ok, lo bueno es que tengo llaves, tengo la oportunidad de manejar mi carro y Dios me está enseñando a ser paciente con el tráfico y qué bueno que hay dinero para comprar café. Y de repente esas piedras grandotototototas en el camino se convierten en piedras chiquitititititas. So let's zoom out. Y enfoquémonos en lo que verdaderamente importa.

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0: René González, yo sé que estás aquí.
1: Te acompaña Miguel en tu camino a casa y hace poquito estábamos hablando de que tenemos que alejar la imagen. We have to zoom out. Entonces, para eso vamos a orar. Padre nuestro, a veces siento que el tiempo pasa y me va dejando atrás. A veces me siento frustrado y el miedo en mi cabeza da vueltas y vueltas, pero cuando te pienso, mi alma suspira. Mis fuerzas se hacen más fuertes siempre que recuerdo que todo lo que vivo es bajo tu voluntad. Y así vuelvo a vivir. Contigo, mi Dios. Confío en ti. Descanso en ti. Señor, mi esperanza está en ti. En el nombre de Jesús oramos. Amén y amén.

0: Galería Adorno. Sonido del cielo, versión estudio.
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0: González, tú eres mi todo.
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0: Atlantic City Música. Júbilo.
1: Karina, gracias por llamar. Escuché por allí que está ahí su papi.
2: Y él es un amado de Dios, y a pesar de que él no ve, él sigue alabando el nombre de Dios, y por eso estos momentos de luz para él, hablar de algo de Jesús, es una cosa genial.
1: ¡Wow! Increíble. ¡Qué ejemplo para nosotros! Y pues la pregunta del día es, ¿por qué amas ser hispano, latino, aquí en los Estados Unidos? ¡Que se venga tu papá!
2: Papi, vas a decir el mensaje de bendición acá. ¿Y vení? Ya, papito.
3: Pues ser hispano en este país tan precioso es una bendición para este servidor.
1: ¿Y por qué razón, mi hermano?
3: Porque es una cultura diferente a mi país, Guatemala. Y me siento muy feliz de vivir en este país, a pesar de que no veo, pero espiritualmente todo lo veo, todo lo escucho. Y esta radio donde me estoy dirigiendo, pues es la máxima autoridad espiritual para esta nación. Sigan adelante en el nombre de Cristo Jesús. Adelante, adelante, sin desmayar.
1: Continuemos juntos. Un abrazo, familia.

0: casa con músico. Todo y nada remix.
1: Hey, what's up? Te acompaña Miguel esta tarde y tener fe en Jesús no significa que Dios siempre va a cambiar nuestras circunstancias. Pero sí cambia la manera que tratamos con las circunstancias. Maybe we can't avoid it, but God will walk us through it. A lo mejor no puedes evitarlo, pero Dios te guiará a través de aquello. Y su gozo te fortalecerá en el camino. So, mientras empezamos este nuevo mes, que tu corazón descanse al saber que Dios te está procesando para bien.

0: Amén.
1: 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Nos gozaremos y alegraremos en él. 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

0: soy Miguel y ya me despido este primer día de octubre y esta temporada de otoño me recuerda que Dios quita y Dios pone. Me despido con esta reflexión por Cristina Clario.
1: Juan capítulo 15, verso 1 y 2. Yo soy la vid verdadera y mi Padre es el labrador. Él corta de mí toda rama que no produce fruto y poda las ramas que sí dan fruto para que den aún más. Yo sí puedo confesar que la primera vez que leí esta escritura siendo una jovencita, me pareció un poquito fuerte la imagen de ver algo ser cortado de mí para mi propio bien. Pero a medida que han pasado los años, me he dado cuenta que en todos los procesos de la vida, como dice el dicho, se gana y se pierde. Lo más hermoso de cuando estamos adheridos a la voluntad del Señor y cuando vamos de la mano del Señor dentro de su perfecta voluntad, es que todas esas aparentes pérdidas que tenemos en nuestra vida, esas cosas de nosotros que tenemos que rendir ante los pies de la cruz, siempre van a ayudar a nuestro bien cuando amamos al Señor y somos llamados conforme a su propósito. Vale.

0: Alexis Aray con Secreto y Samuel Ash, Borrón y Cuenta Nueva.
1: Buenas tardes, familia. Qué bueno encontrarnos nuevamente este jueves. Quizás estás saliendo del trabajo y todavía no vas a llegar a casa porque tienes diligencias que hacer, pero quieres escuchar buena música y por eso estás aquí en Fusión. ¿Queremos acompañarte? Claro que sí. Soy Jendrix y estaremos juntos hasta las 10 de la noche. Y te quiero compartir que ayer vimos algo muy bonito en la celebración de los 25 años de Miel San Marcos. Y hubo algo que contó Christine de Clario que me hizo reír muchísimo, pero después me dejó pensando. Y en unos minutitos más te cuento. Mientras tanto, vamos a seguir escuchando de buena música, precisamente de la agrupación Miel San Marcos y su canción Danzo en el Río. Disfrútala.

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1: 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Sigamos confiados en Él. Aquí, con Yendrix.
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Hace unos minutos te había comentado que Christine de Clario contó algo que me dio demasiada risa en los 25 años de aniversario de Miel San Marcos. Le preguntaron que si alguna vez se le había olvidado una canción durante un concierto. ¿Y sabes qué dijo? Que sí, pero como ella compone, se inventa esa parte y me dio muchísima risa. Y después dijo con toda naturalidad que ella es disléxica. Y precisamente hoy se reconoce el Día de la Dislexia. ¿Qué es eso? Personas que se les hace difícil leer o escribir. Así que si leer o escribir te ha exigido un esfuerzo diferente, quiero reconocerte. Eso no va a determinar tu valor ni todo lo que Dios puede hacer a través de ti. Si eres hijo de Dios, sigue usando los dones que Él te dio para su gloria. No te detengas. Sigue confiando en Dios.

0: entero. Eres todopoderoso.
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0: Samu Robles. Solo una cosa.
1: Amar te inspira a transformarte en alguien paciente. La paciencia se demuestra cuando no nos apresuramos a sacar conclusiones antes de escuchar a la otra persona, cuando tenemos una buena actitud en lugar de enfadarnos con facilidad y al responder con tranquilidad cuando tenemos diferencias. En vez de ser impaciente, el amor le ayuda a demostrar misericordia y a ser más tolerante. La paciencia nos permite comprender que todos fallamos y que como humanos, en algún momento también necesitaremos la comprensión y la tolerancia del otro. Cuando somos pacientes, contribuimos a la paz, la tranquilidad y a la felicidad de los demás. A la vez, generamos un ambiente agradable para todos los que nos rodean. Le habla Sixto Porras de Enfoque a la Familia.
2: Visite enfoquealafamilia.com.
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1: Quique Pavón con Renan Carías. Paz en la tormenta.
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0: con Luis Guerra, Las Avispas, versión son.
1: Sigo compartiéndote el hermoso tiempo que vivimos ayer en la celebración de los 25 años de Miel San Marcos. Yo pensé que una trayectoria sí se puede mirar de dos maneras. Una, contando los logros. Y otra, recordando la fidelidad de Dios. Y Miel San Marcos lo recordó de esta segunda manera. Y algo que me gustó mucho de lo que ellos mismos contaron al celebrar estos 25 años fue que el centro de su historia sigue siendo Cristo, su fidelidad, su gracia y sus promesas. Qué lindo recordatorio, ¿verdad? Así que cuando mires atrás, no cuentes solamente tus años. Cuenta la fidelidad que ha tenido Dios en tu vida. Soy Jendrix y seguimos escuchando buena música aquí en Fusión.

0: Luis López, Tiempo Perfecto.
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0: Shakers, nada es imposible.
1: Yo no sé si a ti te ha pasado, pero nosotros tenemos una habilidad increíble para recordar lo que alguien todavía no ha hecho, lo que todavía está pendiente, lo que falta por hacer, esas conversaciones todavía por resolver, ¿cierto? Pero David le habla a su propia alma en el Salmo 103, dice, alma mía, alaba a Jehová y no olvides ninguno de sus beneficios. Sí, son muchos beneficios. Y él habla como si estuviera recordándose a sí mismo. Alma, mira nuevamente lo que Dios ha hecho en tu vida. Y yo te invito a que tú también lo puedas hacer en este tiempo. Antes de pensar en lo que falta, en lo que todavía no ha sucedido, piensa, gracias Dios, porque tengo vida. Me has dado una nueva oportunidad de vida hoy. Hagámoslo juntos mientras escuchamos esta canción de Gateway llamada Ese es mi Dios.

Antes de continuar con más música, me gustaría que te detuvieras un momento y pensaras en esta pregunta. ¿Cuál ha sido la oración que le has hecho a Dios y que te ha contestado? De repente puede ser algo de tu familia, algo de salud, trabajo. Porque la palabra de Dios nos dice en Lamentaciones que las misericordias del Señor son nuevas cada mañana. ¡Qué hermoso! Así que en esta tarde, detengámonos, démosle gracias a Dios por eso que estás pensando. Y también puedes llamarnos al 1-800-602-4014. Repito, 1-800-602-4014 y contarnos lo que Dios ha hecho en tu vida a través de Fusión. Y sigue disfrutando de esta canción, Ana Isabel con Alex.